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1: Son las 5 con 15 minutos.
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0: Son las 5 con 30 minutos.
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1: Son las 5 con 44 minutos.
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0: Son las 6 en punto.
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1: Son las 6:16.

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0: Son las 6:31.
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1: Son las 6 con 48 minutos.
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0: Son las 6:59.
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0: Son las 7 con 14 minutos.
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0: Son las 7 con 32 minutos.
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0: Son las 8 en punto.
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0: Son las 8 con 15 minutos.
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0: Son las 8 con 31 minutos.
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0: Son las 8 con 46 minutos.
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0: Son las 9 en punto.
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0: Son las 9:15.
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0: Son las 9:31.
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0: Son las 10 en punto.
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0: Son las 10 con 15 minutos.
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0: Son las 10:31.
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0: Son las 10 con 45 minutos.
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0: Son las 10 con 59 minutos.
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0: Son las 11 con 31 minutos.
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0: Son las 11 con 45 minutos.
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0: Son las 12 con 15 minutos.
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1: Son las 12:30.
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0: Son las 12:44.
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0: Son las 12 con 59 minutos.
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0: Es la 1:29.
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0: Es la 1:43.
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0: Son las 2:01.
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0: Son las 2 con 14 minutos.
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0: Son las 2 con 29 minutos.
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0: Son las 2 con 44 minutos.
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0: Son las 3 en punto.
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0: Son las 3 con 31 minutos.
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0: Son las 3 con 45 minutos.
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0: Son las 4 en punto.
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0: Son las 4 con 14 minutos.
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0: Son las 4 con 29 minutos.
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0: Son las 4 con 46 minutos.
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0: Son las 4:59.
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1: Son las 5 con 11 minutos.

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1: Son las 5 con 22 minutos.

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1: Son las 5:30.

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1: Son las 5:42.

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1: Son las 5:59.

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1: Son las 6:10.

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1: Son las 6:19.

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1: Son las 6:29.
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1: Son las 6:39.

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1: Son las 7 con un minuto.
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1: Son las 7:09.

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1: Son las 7:30.
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0: Son las 8 en punto.
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1: Son las 8:15.

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0: Son las 8 con 30 minutos.
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0: Son las 8:45.
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1: 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Luis Armando Becerra.
9: Queremos resultados, aún se llamaran, tuvieran nombres marcianos. El objetivo es que vengan realmente a pacificar Sinaloa.
1: Emma Quiroz.
10: El anterior secretario se metió a su cuartel, que fue la Secretaría de Seguridad Pública, a su búnker.
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0: Son las 9 en punto.
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0: Son las 9:15.
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0: Son las 9:30.
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0: Son las 9:45.
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0: Son las 10 en punto.
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1: Son las 10 con 15 minutos.
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0: Son las 10 con 30 minutos.
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0: Son las 10 con 45 minutos.
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0: Son las 11 en punto.
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0: Son las 11 con 15 minutos.
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0: Son las 11 con 30 minutos.
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0: Son las 11:43.
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0: Son las 12 en punto.
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0: Son las 12 con 15 minutos.
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0: En esta canción nos va a acompañar un gran amigo y un gran músico, Miguel Insunza. Quiero que por favor le den un aplauso muy fuerte. Muchas gracias.
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0: Son las 12 con 30 minutos.
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0: Es la una en punto.
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ya van a ir saliendo también en las redes sociales, en los centros comerciales, etcétera, etcétera, etcétera. Así es que irnos aquí preparando, porque si, bueno, pensabas para hacer algo antes de que termine el 2026, pues apresúrate, ¿eh? Apresúrate ahí con esa meta, con ese propósito que te propusiste para este 2026. Y quiero felicitar a todas las personas que vienen por nombre Joaquín Erastos hoy en su santo, ¿eh? Muchas felicidades también para todas las sanas. Así es que Anita, muchas felicidades, amiga, Marta Ibarra, me felicitas mucho, Anita, hoy en su santo. A pasarla bonito, ya es la 1:16 p.m. y si les parece, vámonos con más música porque viene la voz de Yuridia. Este tema hermoso aquí a través del 89.5 dice esto, como yo, nadie te ha amado, Así es que lo vamos a disfrutar aquí a través del 89.5, Romántica, tu lugar de éxitos.

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Amigos, acabamos de disfrutar la voz de la puertorriqueña Cani García. Esto dice confieso para todos ustedes en este lindo domingo. Domingo ya 25 de julio, ¿eh? ¿Cómo les va? ¿Cómo estamos? ¿Cómo me los trató la semana? El calor esta semana, qué barbaridad, quedó para la historia. Mucho calor, ¿verdad? Precisamente el día 22, que me acuerdo, qué bárbaro, fue miércoles, estuvimos con una sensación térmica de 47 grados centígrados. Así es que bueno, ahorita pues se siente el calor, ¿verdad? Por supuesto, se ve poca gente en las calles. Es mejor quedarse en un lugar fresco, en casa, o salir, ir a algún centro comercial, o ir a tomar una nieve, etcétera, etcétera. Pero sí, hay que cuidarnos mucho, hay que hidratarnos bien, sobre todo, ¿verdad? Y sobre todo también, bueno, pues hay que utilizar lo que es el bloqueador solar, amigos. Esta recomendación, siempre hay que tomarla en cuenta, el bloqueador solar, porque la verdad que los rayos del sol están súper mega fuertes, ¿eh? 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Así es que bueno, chicos, pues quiero mandar un saludote muy especial a nuestra amiga Sarita acá en la colonia Las Huertas, ya enviándonos su mensaje, su WhatsApp al 6678-589098. Nachita Vázquez Rendón también ya comunicándose con nosotros aquí a cabina. Así es que bueno, pues esperemos y deseamos de todo corazón que le estés pasando de lo mejor. Y si les parece, vámonos con una canción llamada A Todo Pulmón, esta famosa canción del artista argentino Alejandro Lerner, pero lo vamos a escuchar, la vamos a disfrutar en la voz de Miguel Ríos. ¿Les parece? Aquí a través de Romántica, de la 89.5 Romántica, tu lugar de éxitos.

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0: Muchas gracias.
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1: Amigos, acabamos de disfrutar en este lindo domingo. ¡Ay, qué hermoso tema, eh! Esto a cargo de Sin Bandera, de este dueto argentino-mexicano, ¿verdad? Por supuesto, con esas dos banderas, México-Argentina. Y esta canción fue lanzada en el año 2003 como parte de su segundo álbum de estudio llamado De Viaje. ¿A ustedes les tocó cuando estos chicos han venido a conciertos? ¡Ay, es que la verdad! Que hacen bonitos conciertos, tienen como una química con su público y bueno, pues como que platican mucho con el público, son bastante agradables, ¿eh? Noel Chajris la verdad es bastante simpático, es algo inquieto y bueno, pues como que Noel pues como que es más tranquilito, ¿eh? Pero bueno, sí se ve que son como que son diferentes en cuanto a su carácter, a su humor. Pero pues a la hora de componer, de cantar, no hombre, pues la verdad imprimen pues toda esa melancolía, toda esa ternura, esa sencillez que siempre demuestran en cada uno de sus temas. Así es que quédate conmigo, yo soy tu amiga Lorena Romo, ¿eh? Aquí a través del 89.5, Fabiola González con nosotros en control de audio. Saludos mi querido Kevin Muñoz, lindo domingo para ti, para mi tocaya, tu mami también, acompañándonos siempre, y para toda la gente de Aguaruto también que siempre nos acompaña día tras día aquí a través del 89.5. Saludotes, para toda la gente de Navolato también, de Costa Rica y de Quilá. Ay, qué bonito, y espero que le estén pasando de lo mejor. Yo sé que está haciendo algo de calor, pero mira, pónganle ustedes también un poco de actitud a este día, coman rico, estén en un lugar ventilado, fresco, y escuchando buena música, van a ver que la van a pasar de lo mejor, y donde todos también vamos a disfrutar una linda tarde-noche, va a ser en la segunda edición de Chavorrucos La Fiesta, ¿eh? Así es que ya viene esta segunda edición, vete preparando, porque llegará el momento de recordar los éxitos de los 80s, de los 90s y 2000, para ponernos a bailar, para revivir esos éxitos, así es que 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preventa está en 200 pesos, corre la voz, dile a todos tus amigos, a toda la gente de tu generación y en taquilla el día del evento a 250 pesos, así que váyanlos comprando por favor para que ustedes también pues se organicen, planeen y se ahorren también, ¿verdad? Y no que anden a las carreras el día de la fiesta y pues a lo mejor no van a alcanzar ya boletos. Para mayores informes, comuníquense al 6677-3040-55. Así es que nos vemos por allá en la pista de Chavorrucos La Fiesta, segunda edición, ¿eh? Así es que rápidamente, vámonos con más música. Nos vamos con una cantante súper exitosísima que lástimamente ya no la tenemos con nosotros aquí en esta vida terrenal, pero sus canciones dejaron pues un gran legado musical, muchos éxitos. Ella es de Tamaulipas y esta canción que te voy a presentar la lanzó en el año 1984. Esta gran señora, esta diva, ella es Dulce y esto se llama Tu Muñeca. Lo vamos a disfrutar aquí a través del 89.5 Romántica, tu lugar de éxitos.

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Amigos, acabamos de disfrutar las voces de Río Roma. Ay, qué románticas andamos, ¿verdad? Esto que acabamos de disfrutar aquí a través de la 89.5 Romántica, tu lugar de éxito. Yo soy tu amiga Lorena Romo. Y amigos, quiero mandar un saludote muy especial para todos los cumpleañeros, para todas aquellas personas que están celebrando pues alguna fecha en especial. Hoy domingo 26 de julio, ¿cómo estamos? ¿Cómo estamos disfrutando este verano 2026? Espero y de todo corazón que, bueno, pues le estén pasando ustedes también muy, pero muy bien. Quiero mandar saludos a nuestro amigo Kevin Muñoz, que nos va acompañando con su mami, mi tocaya, la señora Lorena, y a mamá Sandra también, que están disfrutando pues de esa compañía tan importante, ¿verdad? Con los seres queridos, disfrutando esta linda tarde de domingo. ¿Van a ir a comer algo rico? Bueno, pues buen provecho, pásenla muy, pero muy bonito, y siempre con la mejor compañía de la 89.5 Romántica, recuerda, también nos puedes acompañar a través de tu Alexa. Solamente dile: Alexa, ponme la 89.5 de Culiacán, la 89.5 Romántica de Culiacán. Y mira, Alexa, pues va ahora sí a complacer tus deseos, ¿verdad? Así es que, bueno, pues quédate conmigo disfrutando lo mejor de la música, grandes éxitos y demás. Buenas recomendaciones, buena vibra para todos. Y recuerda, que este domingo es para resetear nuestra mente, nuestras energías, para cargarnos de buena vibra y arrancar el lunes pues con toda la actitud, una semana maravillosa y exitosa que tengan. Vámonos con música. Viene esto se dice No Fue Suficiente. Para ti que me acompañas disfrutando la mejor estación de Culiacán, la 89.5 Romántica, tu lugar de éxitos.

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1: Amigos, acabamos de escuchar, de disfrutar la voz de Kalimba, este integrante ex OV7, por supuesto. Y bueno, pues en su carrera de solista, pues la verdad que ha tenido una exitosa carrera, la verdad que sí, una exitosa trayectoria. Le ha ido bastante bien, ya que el chico pues es bastante talentoso, es un excelente músico, compositor, arreglista y además que tiene una visión súper exitosa, ¿eh? Así es que acabamos de disfrutar esta canción llamada No Me Quiero Enamorar, una canción que lanzó en el año 2004 y bueno, pues sirvió como primer sencillo de su álbum debut como solista llamada Aero Soul. Así es que lo hemos disfrutado aquí a través de la 89.5 Romántica, tu lugar de éxitos. Y amigos, ¿cómo estamos? ¿Cómo les va? ¿Qué andan haciendo? Te recuerdo el número de WhatsApp 6678-589098. Amparo Naranjo y anda por acá en casa disfrutando la mejor estación en este domingazo, ¿verdad, amiga? Aguantando el calorcito. Es que bueno, pues es que, híjole, qué barbaridad. A andar, yo creo, con la manguera en la mano, ¿verdad? Bañándonos, mojándonos, refrescándonos o algo así. Pero bueno, hay que pasarla bonito, buena actitud y disfrutando lo mejor de la vida. La música, la alegría, la felicidad. Así es que quédate conmigo, Amparo. Saludos para toda tu familia. Y también a nuestra amiga Gaby, ¿eh? Gaby Aguilar, que anda con su tía por allá de visita, disfrutando este bonito domingo con su mamá, la señora Paquita. Así es que saludos, Nachita Vázquez que Rendón, a los cómplices también, por supuesto, a Lidia Hernández Malacón también, que nos acompaña siempre, también disfrutando, y nuestras mejores vibras siempre enviándoles nosotros también a Lidia. Saludos, Sandrita López Plata, hasta Costa Rica y para toda la familia. Señor Roberto, un abrazo y siga recuperándose, amigo. Mientras tanto, pues les parece si nos vamos con más música, disfrutando lo mejor, y porque viene nada más y nada menos que la voz de Tijuana, esta tijuanense Julieta Venegas, que esta canción, bueno, pues la verdad fue parte de la banda sonora de la serie mexicana Nadie Nos Va a Extrañar, y esto se llama ¿A Dónde Va el Viento? Lo vamos a disfrutar aquí a través del 89.5 Romántica, tu lugar de éxitos.

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Amigos, acabamos de escuchar esta canción, ¿eh? No me trates mal, no me trates de engañar. Oigan, esa canción, qué barbaridad, ¿eh? Miren cómo me da risa escucharla. Y sobre todo cuando dicen, qué rica, qué apretadita, pero no sé, pero estuvo padre, ¿verdad? Algo para recordar, disfrutar en este bonito domingo. Domingo familiar, domingo social, domingo de descansar. Ah, ¿qué dijeron? Ya caí, ¿no? Domingo para descansar, ¿verdad? Para relajarnos, para disfrutar. Oigan, muchos salieron a la playa, por ahí vi que en la semana, pues muchos andaban por allá en las playas de Altata, de Nuevo Altata, y dije, ay, qué rico, qué padre, otros se me fueron más lejos, se me fueron hasta Mazatlán, qué bendición que anden disfrutando, pero sin duda alguna, esa semana, qué caliente, me decían que en Mazatlán estaba más caliente que Culiacán, y yo les decía, no hombre, no creo, vénganse para acá para que vean, este sauna colectivo, estábamos como en una vaporera, ¿verdad? Pero bueno, pues mira, ya la hicimos, ya andamos por acá disfrutando este dominguito. Esperemos, a ver, vamos a ver cómo nos trata la temperatura esta semana, ¿verdad? La semana, creo que la semana número 30-31 de este 2026. No les digo que el tiempo se pasa volando, así es que bueno, pues hay que disfrutar. Quiero mandar un saludote muy especial para nuestra amiga Planchita, que va con la familia, va con Sarita, Sergito, sus nietos, van al boliche, van a disfrutar, momento familiar. Allá también por allá en casita, en Prados del Sur, por allá también nos estaban sintonizando. Así es que un fuerte, pero fuerte abrazo, besos y muchas bendiciones. También saludos para nuestra amiga Nedina Quintero, también para nuestra amiga Alejandra Ramírez, también para Marta Emma Aguilar, para Maga Villegas, también para nuestro amigo Aureliano, Antonio González, Ismael, Abraham, Migdalia Calero también, que siempre nos acompaña, y gracias de veras pues por ese apoyo que siempre nos dan, ¿verdad? Disfrutando la mejor estación de Culiacán. Soy tu amiga Lorena Romo. Así es que quédate con nosotros porque nos vamos ahora. Después de haber disfrutado esa rica y apretadita, nos vamos con esta canción a cargo de Gloria Estefan. Esto va junto con la banda Miami Soul Machine. Y fue una balada que lanzaron allá por allá en el año 1988. Esta balada romántica con la cual, que bueno, pues vamos a seguir disfrutando este dominguito. Esto se llama No Te Olvidaré, aquí a través de la 89.5 Romántica, tu lugar de éxitos.

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1: Vámonos rápidamente, vámonos con más música. Acabamos de escuchar este precioso tema a cargo de este grupazo de Police, donde, bueno, pues esta canción por ahí, esta canción fue escrita por Sting, Every Breath You Take, la verdad. Y sus datos principales, fíjense que esta canción abarca el significado de su letra, su éxito en listas y premios obtenidos también con esta canción. Así es que lo acabamos de disfrutar aquí a través de la 89.5 Romántica, en tu lugar de éxitos, ¿eh? Así es que ya lo saben. Y si les parece, amigos, vámonos rápidamente con más música. Son las 3 de la tarde con 25 minutos. Viene esto a cargo de Andrea Bocelli. Esto es acompañado de Marta Sánchez. Ya te imaginarás qué canción es, que fue publicada el 10 de junio del año de 1996, y bueno, pues la verdad ha sido parte de un exitoso éxito de todo esto, ¿verdad? De una de las canciones más bonitas que ha interpretado Marta Sánchez, y sobre todo pues al lado de este gran cantante italiano Andrea Bocelli. Para todos ustedes, esto dice Vivo por Ella, con un saludote muy especial para ti aquí a través de la 89.5 Romántica, tu lugar de éxitos.

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1: Amigos, ¿qué tal? ¿Qué tal con este ritmo de Algo Contigo? Lo acabamos de disfrutar aquí a través del 89.5 Romántica en la voz de Vicentico. Esta canción que fue lanzada en el año 2002 fue escrita originalmente por el compositor y cantante uruguayo Chico Novarro y forma parte del primer álbum de solista de Vicentico después de haber dejado a la gran banda argentina Los Fabulosos Cadillacs, así es que ya lo sabes, lo acabamos de disfrutar aquí a través del 89.5 Romántica, tu lugar de éxito. Saludos para nuestra amiga Lucía Guerrero, acompañándonos, chambeando, por supuesto. Goyita, buenas tardes, para el señor Salvador Guerrero y para la señora Inés Figueroa. Lindo domingo, un fuerte abrazo para todos y también para nuestra amiga Eloísa, que también siempre nos acompaña, para toda su familia, para su hermano Armando, Armando García, que también nos acompaña, y para todos los choferes de plataforma también, que por ahí andamos acompañándolos en el trayecto de ida y regreso con todos sus pasajes, que los saludamos. Linda tarde para todos ustedes y a seguir disfrutando, buena música, buena compañía, buena vibra. Mi querido Charlie Boy, ¿cómo andamos? Muy buenas tardes, ¿andas en la chamba o te tocaron vacaciones, amigo? Estás muy callado. Saludos para nuestro amigo Jesús Armando también, que siempre nos acompaña por acá en Tepic a través de internet. Gracias, Armando, saludos para ti. A ver si nos sale una canción de Lucero, todavía andamos por acá acompañándote. Y vámonos con más música, nos vamos a ir con una balada romántica que se lanzó en el año 1998, fue escrita por Enrique Iglesias y bueno, parte de su exitoso repertorio de los 90, pues estuvo triunfando con este álbum llamado Cosas del Amor allá en el 98. Así es que bueno, pues lo vamos a disfrutar, que por cierto esta canción fue producida por Rafael Pérez Botija, así es que lo vamos a disfrutar en esta linda tarde de domingo aquí a través de la 89.5 Romántica, tu lugar de éxitos.

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1: Amigos, oigan, cómo me gusta esta canción, Danza Kuduro, a cargo de Don Omar, y la acabamos de disfrutar en esta linda tarde ya de domingo, domingo 26 de julio. ¿Cómo andamos? ¿Cómo le estamos pasando? ¿Ya comieron? Ay, bueno, pues si todavía no, pues buen provecho. ¿Estás preparando comidita? Wow, bueno, pues pásala muy, pero muy padre. Veme platicando qué comiste, qué estás preparando, porque es domingo, a cualquier hora se puede comer, porque bueno, todo va más relajadamente, no hay prisa, no hay estrés, no hay ningún tipo de presión. Así es que ya lo sabes, hay que descansar, hay que pasarla bonito para cargar batería, Mi querido Spider-Man, ¿cómo estamos? Oigan, hablando de Spider-Man, ya viene la película nueva, Bueno, mi querido Darío, por acá también, y familia, ¿cómo estamos? Todos al 100. Excelente semana, Amigo, échale muchas ganas. Y aquí, pues ya lo sabes, te voy a estar esperando para que escuches y te sigas alegrando la vida disfrutando la 89.5 Romántica. Por acá Sandrita López Plata desde Costa Rica, saludos también. Y también por acá nuestra amiga Amparo Naranjo disfrutando buena música, por supuesto, dice que le encantan todas las canciones de Kalimba como solista, ¿verdad que sí, amiga? Es un excelente músico, compositor, cantante. Hay una canción de Kalimba que me encanta el ritmo, se llama Jamás, te la voy a recomendar. También la de, ¿cómo se llama? Pedazos de Estrella, algo así. También es muy bonita, Son de las que no le suenan mucho a lo mejor a Kalimba, pero me encanta, me encantan esas dos canciones de Kalimba. Así es que bueno, chicos, pues a seguir disfrutando lo mejor de la música y para seguir cantando y bailando, los quiero invitar para que se vayan preparando a la segunda edición de Chavorruco La Fiesta, Ya lo sabes, muy pronto llegará el momento de recordar los mejores éxitos de los 80s, 90s y 2000 para ponernos a bailar. 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Viene la voz de Yuri y esto dice Hombres al borde de un ataque. La cantamos y bailamos aquí a través de la 89.5 Romántica, tu lugar de éxitos.

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4: 7:30 de la mañana.
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1: Amigos, acabamos de disfrutar esta versión electropop, algo así, ¿verdad? Después de haberlo escuchado de Alaska y Dinarama. Esta versión electropop de este grupo, pues mira, ahora pues Moenia la vino a transformar en este ritmo electropop. Así es que esta canción fue lanzada en el año 2004 como parte de su álbum de conversaciones Stereo Hits. Así es que lo hemos disfrutado aquí a través de la 89.5 y quiero mandar un saludote muy especial para ti, para usted también, para usted que está disfrutando en casa, en la chamba o anda manejando también. Bueno, pues hay que manejar con precaución. Yo sé que ya a lo mejor pueden venir cansaditos, que el calor, el sol, ¿verdad? Sobre todo, así es que bueno, pues hay que moderar la velocidad, el cinturón de seguridad y sobre todo pasarla bonito con buena música. Oigan, y hablando de cosas padres también, porque ya se nos está acabando el mes de julio, ya viene agosto. Agosto traerá grandes cosas también para ti y para mí también, estoy segura. Así es que bueno, pues hay que irnos preparando porque además ya va a venir por ahí el mochilón, ¿verdad? Hay que prepararnos para apoyar a los que menos tienen, para dar ese empujón a la educación. Y luego, ¿qué creen? 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Vas a estrenar imagen para terminar este verano 2026, y eso pues lo hace solamente posible para ti, la 89.5 romántica, tu lugar de éxitos, pero bueno, hablando de agosto, además de que ya viene también la fiesta de Chavorrucos, váyanse preparando para el sábado 15 de agosto a las 5 de la tarde, Sabulo Premier en frente de Walmart Tres Ríos. 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Oigan, saludos para Pelanchita, para toda su familia, en especial a Sarita, mi linda niña Sarita, para Sergito también, para Emir, que siempre también nos están acompañando ahí en compañía de toda la familia. Así es que a disfrutar, a pasarla bonito y a seguir disfrutando esta bonita tarde de domingo, la última, ahora sí, el último domingo de el mes de julio, porque julio ya se nos va con todo y memes, se termina ya, ¿verdad? Así es que quiero que la sigan pasando bonito, quédense con nosotros, yo ya me tengo que retirar, ya casi van a ser las 5 de la tarde, pero bueno, vamos con más música porque viene David Bisbal. Esto dice a partir de hoy, la vamos a disfrutar aquí a través de la 89.5 romántica, tu lugar de éxitos.

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0: Son las 5 en punto.
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